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Buenas tardes. También. Vigésimo tercer año en el aire. Tu programa, mi programa. Y también celebro mis 70 años difundiendo tangos desde que presenté en los bailables de Radio Splendid en 1955 y hasta hoy en CSB Radio. 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La programación del programa está a cargo de Jorge Andrés Brusos y también tenemos la presencia de la licenciada Adriana Brusos en comunicaciones para la Argentina y el mundo. La operación técnica, como siempre, la eficiencia de Ricky Parrado. Salimos todos los jueves de 15 a 16 por CSB Radio Online en todas las plataformas y por mi Face en vivo Jorge H. Brusos y por YouTube. Como siempre, comenzamos el programa con algo de la semana, alguna característica, alguna orquesta. Hoy, la orquesta de la semana se refiere nada más y nada menos que al querido Domingo Federico. ¡Vamos!

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la orquesta de la semana, Domingo Federico, y nos trajo ese famoso Yuyo Verde con Carlos Vidal, y luego Juan Sánchez Gorio en Canaro en París. Y vamos a la primera historia del tango. Miguel Caló fue un músico de formación teórica que estudió violín y bandoneón. En 1926 ingresa en la orquesta de Osvaldo Fresedo en la línea de bandoneones. En 1929 forma su primera orquesta, a la que la disuelve para unirse a la orquesta de Cátulo Castillo en una gira por España con los hermanos Malerba y Roberto Maidana. En 1931 viaja a Estados Unidos con la orquesta de Osvaldo Fresedo. Ya en 1932, como director de su orquesta, graba por primera vez para el sello Splendid los temas Milonga Porteña y Amarguras. Miguel Caló no fue un gran compositor, pero alguna de sus obras en colaboración con Osmar Maderna son increíblemente bellas, tal los casos de Jamás retornarás y ¿Qué te importa que te llore?, ambos llevados al disco con la voz de Raúl Verón. En 1934 su orquesta contaba con Miguel Nicholson en el piano, que marcaba el ritmo de la orquesta. Durante ese tiempo, también la participación vocal de Carlos Dante, con quien graba 18 temas de una gran belleza. Alberto Morel y su hermano Roberto Caló fueron cantantes en esta primera etapa, que duró hasta el final de 1939. A partir de 1940, Caló desarrolla todo un estilo que une el tango tradicional con la renovación de su época, con una destacada presencia de violines, una línea de bandoneones rítmica y un piano espectacular ejecutado nada menos que por Omar Maderna. Entre los músicos que pasaron por su orquesta se deben destacar Domingo Federico, Armando Pontier, Julián Plaza, Enrique Mario Franchini y los cantores Raúl Verón, Alberto Podestá y Raúl Iriarte. En 1961, junto a los bandoneones Armando Pontier y Domingo Federico, los violinistas Enrique Mario Franchini y Hugo Galaris, el piano de Orlando Trípodi y los cantores Raúl Verón y Alberto Podestá, armó parte de la formación del 40, llamándose Miguel Caló y su Orquesta de las Estrellas. Actuaron en Radio El Mundo, donde tuve el honor de presentarlos en varias ocasiones, con tanto éxito que grabaron 9 temas para el sello Odeón. Miguel Caló fue un grande y será siempre recordado por la ejecución del mejor tango como el que van a escuchar ahora. Quizás una interpretación emblemática. Ponelo para que lo escuchen.

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1: La gran orquesta de Miguel Caló y un tango que fue realmente es una especie de revolución dentro de los sistemas del tango. Sanssouci, ¿lo recuerdan? Y luego, el querido Julio Sosa, ¿qué me van a hablar de amor? Silvia Mabel presenta su peña de cantores este viernes, 21:30 horas, en el Cómplice, Cochabamba 3899, dirección musical la del querido Moni López. Seguimos en el programa de hoy, nada más y nada menos que ponelo para que lo escuchen. Dale.

0: aplauso.
1: Amor es tango, por el conjunto, como lo habrán visto, Sanata. Y luego, los herederos del compás, en un tema muy conocido, Loca. Y vamos a la historia de un gran tango. Evidentemente, eligió muy bien el querido Jorge Andrés. La historia del tango, La Comparsita, es, sin lugar a dudas, el tango más difundido, el que toda persona conoce, cualquiera sea su versión, el más grabado en Argentina y en el mundo. La Comparsita fue, al comienzo, una marchita compuesta por Gerardo Mato Rodríguez entre 1915 y 1916, para la comparsa del carnaval organizada por la Federación de Estudiantes del Uruguay. Las dos primeras grabaciones fueron hechas por las orquestas de Roberto Firmo en Odeón y la de Juan Maulio Pacho. Firpo le hizo algunos arreglos antes de tocarla y le propuso a Mato Rodríguez firmar el tango en coloración. El joven se negó y en 1924 La Comparsita ya era un tango olvidado, pero aparece un hecho que lo pone en circulación, sin la autorización de su autor, Pascual Contursi y Enrique Maroni, le ponen letra y un nuevo nombre, Si Supieras. Esto originó la fuga de Matos Rodríguez, originado en un juicio que se resolvió en el año 1948. Esta versión fue grabada por Gardel en 1924 en Buenos Aires y en 1928 en Barcelona. En 1962, Mato Rodríguez le pone otra letra. Esta versión es grabada por el tenor Tito Skipa. El tango fue grabado por innumerables orquestas. Las seis versiones grabadas por Juan D'Arienzo entre 1928 y 1971 son diferentes, sobresaliendo la de 1963, que es la más rítmica y lograda. Piazzolla, pese a haberla denostado, la grabó con su orquesta en 1945. La Comparsita también llegó al cine en 1941 con la participación de Hugo del Carril. Finalmente, La Comparsita es espectacular por su gran difusión y contiene una melodía atrapante y bella que se recrea permanente y ahora la escuchamos.

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1: Es el tango, flor de tango, la comparsita en primer término, y lo han visto, y luego Alberto Morán, más solo que nunca. Gracias, gracias, Elsa Mónaco, Mirta Carbonari, Pablo Luzán, Cachito Barbuto, Mirta Masi, el chileno, gracias, Pérez Araya, desde Chile, nos llama siempre. Teresita Conti, Virginia y Olga de Lorenzo, gracias por estar de ese lado para que nosotros podamos estar de este lado. Seguimos con el programa. Y ahora viene el momento en que yo tengo que agradecerles precisamente a todos, no solamente que llaman, sino que escuchan, porque si no están ustedes, no habría programa. Y la única forma que tengo de agradecerles es esta. Para ustedes, desde mi corazón, ¡dale!

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0: en mi grabación del año 2013, Mano a Mano, y luego Vieja Viola. Silvia Mabel presenta su peña de cantores este viernes a las 21:30 en El Cómplice, Cochabamba 3899, dirección musical a cargo del querido Moni López. Y hoy incorporamos a nuestro programa a una bella mujer. ¡Ponela!
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Bueno, en primer término, quien está con nosotros, balada para un loco, Mirta Carbonari, luego Silvia Mabel, Fruta Amarga, y vamos para final. ¡Qué tres temas! ¡No se lo pueden perder! ¡Dale! ¡Cacho! ¡Mi hermano, dale!

¡Qué final, eh! ¡Qué final! Mi hermano Cacho Barbuto en Mariposita. Luego, Alberto Godoy, Dame Tiempo. Y finalizó ella. Elsa Mónaco, Cautivo. A ustedes, gracias por estar ahí. El próximo jueves los esperamos, como siempre, en todo, todo por el tango. Jorge Brusso los agradece y los espera. Gracias, gracias.

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Bueno, muy buenas tardes. Hoy jueves 18, después de una temporadita que no hemos salido al aire con nuestro programa Mi Buenos Aires Querido, en el cual estábamos hablando de los bares notables de la ciudad de Buenos Aires. Bueno, hemos tocado algunos, como en la zona de Boedo. En fin, hoy vamos a hablar de dos bares notables. Uno, el primero de ellos, creo que es el más antiguo de la ciudad, y es el Boca a Boca. Como lo dice el nombre, pertenece al barrio de la Boca, a la época de los inmigrantes, que hicieron grande a la Boca y a la ciudad, porque eran inmigrantes trabajadores, generadores de familia y luchando por nuestra patria. Así que en el día de hoy les voy a contar sucintamente el bar Boca a Boca. Y en el bar Boca a Boca les quiero comentar que es uno de los patrimonios históricos más especiales del barrio de la Boca, recientemente reconocido de forma oficial por la ciudad de Buenos Aires. Bien, sus orígenes y fachada. La fachada no podía ser de otra manera que italiana. Y sus orígenes, en su gran mayoría, eran genoveses. Bien, entonces les digo que este rincón porteño funciona desde el año 1902. Nació en una época donde el barrio se llenaba de inmigrantes europeos. Y como dije recién, en su gran mayoría genoveses, marineros y trabajadores del puerto.

0: El edificio se destaca por mantener intactas sus raíces arquitectónicas. Estilo italianizante. Su fachada conserva las características típicas del diseño italiano de principios del siglo XX. Conservación histórica. Mantiene detalles y elementos estructurales de su época de inauguración que permiten a los visitantes viajar en el tiempo. Su llegada a la lista de varios notables se produce en agosto de 2026, del 1902, se legaliza el bar notable en el año 2026. El gobierno de la Ciudad de Buenos Aires incorporó oficialmente a boca a la prestigiosa lista de bares notables. Este título, notable, se le otorga únicamente a los cafés, biliares o confiterías que están relacionados con hechos culturales significativos o cuya antigüedad y arquitectura les dan un valor patrimonial único para los vecinos y el turismo. Boca a Boca entró en esta selecta categoría junto a otros clásicos de la zona como el bar Portuario. Su ubicación, que es la que deben estar ustedes ansiosos por saberla, para visitarlo, se encuentra en la avenida Benito Pérez Galdós 207, en pleno corazón de La Boca. Bueno, esto es sucintamente lo que yo les pude comentar o hablar sobre el bar Boca a Boca. Les quiero comentar a mis queridos oyentes que si se quieren comunicar con nuestro prestigioso programador y director de esta esta radio, que es don Ricky Parrao. El teléfono. Vamos con todo. Eso tendría.
1: Sí. Estar acá un poquito dialogando con vos, porque era. Sí. Se nos estaba haciendo falta, mi Buenos Aires querido, a la programación. Así que.
0: Es que estoy como franquito, ¿viste?
1: Arranqué y salí. Las primeras armas. Está bien, no vas a pasar a ninguno. Tampoco te van a dejar pasar.
0: Pero por lo menos termino séptimo.
1: Está bien, está bien.
0: Es mejorado.
1: Sí. Está bueno eso.
0: Así es. Por lo tanto, le quiero decir que.
1: Esperá, que nos quedó colgado ahí esto. Mirá, 11-62-47-6703.
0: Eso era lo que.
1: El número de la felicidad, decían en una radio, ¿te acordás?
0: Exacto. el número de la felicidad. Es que es una felicidad. Hoy lamento tremendamente a mi acompañante o a la directora de este programa, que es Carolina. Carolina Orsi, mi hija, pero ella es un personaje muy especial, ¿eh? Sí, se extraña enseguida. Bueno, lo que pasa es que ella hacía la entrada y yo no estaba acostumbrado. Bueno, desde Venezuela. Ah, mirá, quiere decir que la radio funciona, ¿eh? Sí, estamos allá, ¿eh?
2: Como dijo un presidente, toda la
0: biosfera
2: remonta la estratosfera y vuelve.
0: Y vuelve, exacto. Espero que vuelva despacito. Todavía. Bueno, me alegra porque veo que somos internacionales, tanto sudamericanos como europeos. Así que, bienvenida a CSB, Radio Online, que tan amadamente fue creada y llevada adelante, pero fundamentalmente arrancamos con Enrique Parrao, que él fue el que... Te transformaste en la piedra fundamental. Ya en vez de una piedra, pusiste varias piedras. Sí, exactamente. Así que, como le dijo Ricky, se pueden comunicar al 54 9 11 62 47 67 03. A mi querida hija le digo que le estoy extrañando tremendamente, y bueno, supongo que el binomio el jueves próximo vamos a estar acá sentados los dos. Y bueno, yo hice por primera vez mi lanzamiento en el programa.
2: En la
0: radiofonía argentina, exactamente. Es así, siempre están los primeros pasos. Y después te terminás jubilando, ¿viste? Exacto. Yo por lo menos seguí todavía y la estoy cobrando, así que lo que estoy esperando es que me ajusten lo que me deben, ¿viste? Sí. Claro, sí, mientras los otros se llevan los verdeloga, eso. Es un tema ese, ¿eh? ¿Dónde andará ahora? ¿Dónde habrá ido a parar Alibaba? Así es. No, no. El metal amarillo es fundamental. Es lo único. Así que bueno, hemos hablado de boca a boca. Y ahora vamos a hablar también de un bar muy importante, notable, lo cual no quiere decir que el boca a boca no sea importante, sí, muy importante, porque en La Boca es un bar de mucho prestigio por su antigüedad, por lo que hizo, por lo que creó, por toda esa inmigración que llegó de Europa. Pero ahora nos vamos a adentrar al bar británico. Y voy a comentar, es decir, a leer, y decirle que es un bar café notable de la ciudad de Buenos Aires, ubicado en una esquina típica del barrio de San Telmo, en las calles Brasil y Defensa, frente a la entrada principal del Parque Lezama. Un lindo lugar, ¿eh? Porque el Parque Lezama está precioso. Digno de ir a visitarlo también, ¿eh? Sí, sí. No solamente el bar, sino para poder pasear por el parque. Bueno, nos cuentan que tiene ventanales de tipo guillotina, típico de aquellos años. El edificio en Brasil y Defensa, en donde funciona el bar británico. Antes de tomar su nombre actual, el local era la pulpería La Cosechera. Según el relato histórico, histórico, allí concurrían los ingleses, entre ellos excombatiente de la Primera Guerra Mundial. También se cuenta que buena parte de los británicos que acudían eran empleados del Ferrocarril del Sur, una compañía del Reino Unido que operaba el tren que partía de Plaza Constitución, hoy Ferrocarril Roca, debido a los concurrentes en gran parte ingleses. Es que se le habría cambiado el nombre de a la pulpería por el del bar británico en 1928. Durante la Guerra de Malvinas, época en donde la dictadura militar impuso el cambio de nombres de todo espacio que hiciera referencia a Inglaterra, el bar se llamó temporalmente El Tánico, borrando de los vidrios la sílaba Bri. El bar británico fue atendido hasta la década del 2000 por José Trillo, Pepe Miñones y Manolo Pose, los tres españoles que en la década de 1960 habían comprado el fondo del comercio del lugar. Uno de los mitos del lugar decía que el nombre fue una solución salomónica para acallar disidencias internas. Uno de sus dueños era republicano y el otro franquista, confeso, y al menos en sus años mozos debían alternar turnos para no verse las caras. Los gallegos, administradores, tomaron la costumbre de mantener abierto el café las 24 horas. No podían negar que eran gallegos, ¿eh? Y por ello logró constituirse como refugio de personalidades de la cultura y la bohemia. Su entorno inspiró a Ernesto Sábado para ambientar escenas de su novela sobre héroes y tumbas, y su continua vigilia lo hicieron refugio obligado de notámbulos y tacheros. El británico fue declarado bar notable en 1998 por la comisión respectiva, dependiente del Ministerio de Cultura, que también se movilizó por su continuidad. También ha sido la ocasión para la filmación de escenas de varias películas argentinas e internacionales, como, por ejemplo, Diarios de Motocicleta y Tetro, de Francis Ford Coppola. En el año 2006, Juan Pablo Benvenuto, presidente de la Sociedad San Andrés, propietaria del inmueble, argumentó la necesidad de mejoras y se renegó a renovar el contrato al local. Cuando intentó recuperar la posición, se encontró con la oposición de vecinos y parroquianos, que en un gesto simbólico le arrojaron las llaves de sus casas. Bajo la imagen de que preferían entregar sus casas antes que renunciar al bar, donde se juntaban incluso el vicepresidente de la Nación, Daniel Scioli, qué personaje, o el cantautor español Joaquín Sabina, participaron del reclamo durante su visita a Buenos Aires en ese año. Con una juntada de firmas, se demostró que al menos 14.000 personas estaban en contra del cierre del simbólico café. Así fue como el periodista y escritor Enrique Sims relató escenas del pasado junto a los miembros de los Redonditos de Ricota, legendaria banda del rock argentino, y otros artistas nacionales como el doctor y actor Daniel Araos, el violinista Jorge Pinchewski, el bajista Alejandro Medina e integrantes de la banda Los Piojos. Fernando Iglesias relató también las reuniones del foro del Bar Británico, organizado por Juan Carlos Gené en 2002, y reunió a intelectuales como Horacio González y Álvaro Abos, a músicos como Raúl Carnota y a otros. A pesar de los esfuerzos, el bar fue finalmente desalojado en junio del 2006 con un operativo policial. Estimado Ricky, ¿tendremos algunos sonidos para irme? ¿Eh? Lo que vos digas.

0: del dentro de mi corazón.
1: Qué tanguito, qué letrita. Muy buena, muy buena. Sí, es que eran tanto los artistas y los escritores y... Claro, era clave de lo que estábamos, de lo que se estaba viviendo. Por eso mismo, cultivada por los personajes que concurrían a los bares notables, ¿no es cierto? Que eran, ellos se acostumbraban a escribir de noche, tranquilitos ahí a la luz del candil, como decían, ¿no? Bueno, yo también le quería anunciar a mis queridos oyentes que el 3 de octubre vamos a tener una presencia yupanquiana, es decir, que vamos a recordar a Yupanqui, y lo vamos a recordar nada menos que con la voz y la presencia de José Zenia. Dicho acontecimiento va a tener tres etapas, es decir, la primera se va a hacer una reseña histórica de Don Yupanqui. La segunda va a haber un video también relacionado siempre con Don Yupanqui. Y en el medio van a haber, en ese momento, canciones o letras de Yupanqui llevada al aire por José Zenia. Y posteriormente, y por último, ya sí, va a haber varias canciones de Yupanqui. También quiero decirles que es realmente una manera de reconocer a alguien como José Zenia, que supo llevar las letras de Don Atahualpa, demostrar su letra y su sonido, aparte de su voz. Este tema va a ser concretado, como yo les dije, el 3 de octubre del mes que les comenté, a las 20 horas, acá en la calle Austria 2154. No tienen disculpa de decir que no pude llegar o no llegamos porque nos queda muy atrás mano. Nosotros acá, en este Centro Cultural y Biblioteca Popular Carlos Sánchez Viamonte, está rodeado de cuatro importantes avenidas. Por un lado tenemos a Pueyrredón, por el otro a la Avenida Las Heras, Avenida Santa Fe y Avenida Coronel Díaz. En todos tenemos líneas de colectivo y subte. Bien, así que los esperamos para disfrutar de esta interesante y hermosa noche que el señor Roberto Yupanqui, presidente de la Fundación Yupanqui, le concedió a nuestro José Zenia, y que dicen que es el arriero de la esperanza. Así que bueno,
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1: sí.
2: De adónde.

0: Bueno.
1: Qué voz, qué voz, qué tal. Así es. Es Atahualpa Yupanqui, arriero de la esperanza, en la voz de José Seña. 3 de octubre a las 20 horas en la calle Austria 2154. Aquellos que quieran reservar, acuérdense que es 54 9 11 62 47 67 03.
0: Y escuchá, a ti hay otro número aquí para reservar.
1: Sí, 11 24 54 93 97. Este celular que terminamos de pasar, y por favor, Ricky, ¿lo podemos repetir? 11 24 54 93 97. Acuérdense, es exclusivo para las reservas, lo cual que el otro número también está vigente, ¿no? No significa que no lo vamos a atender. Y también les quiero comentar por último que eso sí, hay un pequeño, una pequeña contribución de 10.000 pesos. Así que es importante que ustedes disfruten de esta función. Háganme un caso, no se van a arrepentir. Así que los espero. 23 de octubre a las 20 horas en Austria 2154. Hagan la reserva, no vaya a ser que cuando lleguen no haya más localidad. Bueno, buenas tardes, vamos a seguir con el bar británico.
0: Sí. Acá mandaron un saludito grande para quien es nuestra directora del.
1: Sí, les digo, qué grande, grande, pa, qué lindo, qué emoción escuchar eso. Gracias, Caro, muchas gracias, hija, te agradezco infinitamente. No sé si lo merezco, pero bueno, hago lo que puedo. Claro, para entretener un poco sirvo, pero bueno. Claro, imagínense lo que yo siento en este momento, y me encanta decirlo, porque jamás imaginé, y se lo digo de todo corazón, que íbamos en el Centro Cultural y Biblioteca Popular instalar una radio online. Era un sueño, era un sueño. Porque donde lo hicimos, ese lugarcito que tenemos ahora de 4x3, era un desastre, por donde lo miráramos. Bueno, pero lo dejamos en condiciones, lo rasqueteamos bastante, le demos induido, le demos una manito de pintura, compramos unas termoacústicas para que no nos molesten los ruidos. Muy oscura, ¿no? Hoy hay otros colores, pero bueno, era lo que había y lo que podíamos. Por otra parte,
2: entonces todo se renueva y tiene que ver otras cosas.
1: Claro. ¿Se dan cuenta lo que significa tener un operador como Ricky? Sí, señor. Es la base fundamental de esta radio. Porque Caro y yo, un día de lluvia, fuimos a la calle Carlos Calvo, donde vendían artículos para radio. No conocíamos a nadie. Caro esa dirección la averiguó entrando en internet y preguntando quién, y ahí saltó. Carlos Calvo al 500. Bueno, la firma, Trialcom. Sí, señor. En un primer momento siempre cumplió. Siempre. Y también colaboraron ofreciéndonos lo mejorcito que podíamos con esa plata que teníamos. Después, en una oportunidad, pasado el tiempo, qué sé yo, serían 2 años más o menos, porque el tiempo pasa tan rápido que a mí me cuesta grabar las fechas, tal es así que siempre a mi madre la felicitaba por el cumpleaños un día antes o un día después, es un desastre. Ahora sí, Amabel, mi compañera, ese me quedó grabado. No me paso ni para atrás ni para adelante.
2: Y mamá, ¿te acuerdas? Porque ya te va a hacer
1: nada. Sí. Por eso, vamos a ser sinceros, es así. Pero ese día de lluvia concretamos lo más importante. Desde ya compramos la consola que hoy maneja Ricky. Y que la hace hablar, qué sé yo cómo hace. Bueno, teníamos por ahí tirada otra consolita chica que él dijo, bueno, esta nos va a venir bien, y la adosó a la que tenemos. Bueno, y así andamos. Pero la radio interiormente es simpática, está llena de amor, está llena de sentimientos, porque fue hecho... porque Caro y yo, Caro se ve que salió como yo, siempre vamos para adelante. Por eso nos gustó mucho el tema de Atahualpa Yupanqui, el arriero del futuro. Claro, no hay que tenerle miedo al futuro, hay que pelearlo, hay que instalarlo. Si falla, bueno, falló. ¿Qué va a ser? Pero íntimamente lo tratamos de hacer, lo tratamos de concretar. Que eso es lo importante. Eso. Y Carolina es así. No se me achica, va para adelante, mira el futuro, quiere tener su centro cultural y biblioteca popular de la mejor manera posible. Por eso es cuando vengan el 3 de octubre, nos van a conocer. No tenga miedo, que aunque haya mucho frío, no lo van a tener.
2: ¿Te quedó un poco todavía de bar británico?
1: Sí, me quedó un poquitito nomás, un poquitito. Bueno, habíamos dicho que a pesar de los esfuerzos de los vecinos y demás, el bar fue finalmente desalojado en junio de 2006 con un operativo policial. Finalmente, el local fue comprado por don Agustín Sousa, quien decidió restaurarlo y agregar muebles nuevos, como un piso de baldosas graníticas, un aire acondicionado nuevo, una chopera y otras adquisiciones, para poder reabrirlo en febrero del 2007, con un evento público festejado por vecinos y habitués y cubiertos por todos los medios masivos de comunicación de la ciudad. el 12 de agosto de 2014, por la imposibilidad de mantenerlo, fue nuevamente cerrado. Pero, los hermanos Aznárez dijeron no. Y el 11 de noviembre del mismo año, lo vuelven a reabrir. Y así está. ¿Lo quieren visitar? Acuérdense. ¿Eh? Yo les había dicho dónde lo iban a encontrar. Brasil y Defensa, en la esquina. No lo pueden dejar de ver, ¿eh? No. La entrada principal del Parque Lezama. Así que, mis queridos oyentes, a todos les digo gracias.
2: Antes de que cierre, vamos a mandar algunos saludos, porque la gente se renueva. Carmen, por ejemplo, que saludó de temprano, Caro también. Y hablando de compañía, como recién decía que no te dejan pasar, ni tampoco me van a dejar pasar, Graciela, de verdad, está saludando a ustedes, diciéndote qué grande a ti, Dios, no sé yo, tirándote toda la fuerza. Es mi compañera, obvio, ahí está viendo el programa. Y felicitándote a ti. Capaz que son poquitos los saludos, pero hay gente escuchando al otro lado y eso es lo que tiene de vida y de mágico la radio.
1: Es así, por esa razón siempre lo pensamos y a partir de lo que empezamos a vivir, luchamos por no caer. Y bueno, siempre hay una mano divina y nos a quién nos envió. Como muchos dijimos, yo pongo la jaulita y le pongo unas cuantas cositas para ver si entra un pajarito. Y bueno, nosotros no tuvimos un pajarito. Tuvimos a Ricky Parrao, nuestro operador. Así que... Así que bueno. Sí, como no me voy a... Guarda con los caranchos, los caranchos te comen los ojos y te agarran, ¿eh? Así que bueno, ha llegado el momento de despedirme. Espero que el jueves próximo lo podamos despedirnos, mi amada Carolina. Gracias, Caro, gracias por decirme, vamos, pa, muy bien. Te agradezco, hija.
2: También dijo que te calles, así para decirte otras cosas.
1: Sí, aparte, a Carmen, que desde Venezuela, qué bárbaros que somos. No solamente era Francia, Australia, Alemania, España, ahora también Venezuela. ¿Qué tal? Así que... lo único que falta, y espero que no lo haga, es que aparezca el Don Trump. Bueno, entonces sí que... Así que, como siempre, les agradezco, les recuerdo nuestro número de celular, hay que entrar por WhatsApp, 549-11-6247-6703. Tres. Y el de reserva, ¿cómo era, Ricky? 11-24-54-93-97. ¿Lo anotaron? Eso es para la reserva del día 3 de octubre, 20 horas. Don Atahualpa Yupanqui, en la voz y la representación de don José Seña, el Yupanqui nuestro. Muy bien, desde ya, buenas tardes, buenos mates, buenas tortas fritas. Ojo que hoy hace bastante calor, ¿eh? Bueno, hoy es un día primaveral.
2: ¿Te propongo que escuchamos una más de José Seña?
1: Sí, la verdad me agradaría muchísimo porque es una voz maravillosa.
2: Bueno, vamos, hasta la próxima.
1: Hasta la próxima.

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0: Que espero que les guste. Inés nos escribió algo acerca de pensar hoy en la ayuda que quizás necesitemos mañana. Uh-huh. Es muy sugerente el título, me gusta. Y yo escribí algo sobre si dormir mal es culpa de la vejez. Vamos a ver si es culpa de la vejez o no.
1: Bueno, ya lo descubriremos.
0: Sí,
1: entonces.
0: Sí, ya les voy a contar. Así que, bueno, esperamos que les guste mucho el programa, o que les guste un poco, aunque sea. Y
1: comentarios,
0: es verdad, que nos escriban. Nuestro WhatsApp es el 11-62-47-6703. Y bueno, si tenés ganas de cine, podemos empezar.
1: Empezamos. Bueno, como dijo André, pensar hoy en la ayuda que quizás necesitemos mañana. En realidad, hablando con una amiga el otro día, que iba a la casa de otra porque se había operado y entonces necesitaba ayuda, y además tenía todas las cosas la amiga en su casa, entonces tampoco es que le invitaba. Bueno, a raíz de ese tema, se me ocurrió que muchos podemos pensar, ¿y qué pasará dentro de X tiempo? 10, 15, no sé, 20 años.
0: Sí.
1: O, no sé, el mes que viene, si tenemos alguna cosa puntual, ¿no? ¿Quién nos puede ayudar? O cómo, si podemos planear algo o no. Ese fue el origen, ¿no?
0: Mm.
1: Del tema. Hay también distintas posibilidades de acuerdo a las herramientas que tiene cada uno y a
0: con quién vive, posibilidades, claro.
1: El contexto, la economía, que es muy importante. Entonces, más o menos años, pero el punto es qué pasa, ¿no? La preocupación de quién me va a cuidar. Por ejemplo, ¿no? Temas que podrían ser: ¿mis hijos van a poder ocuparse de mí? ¿Quiero que tengan que hacerlo? ¿Y si viven lejos? ¿Y si están trabajando y tienen hijos pequeños? ¿Y si ellos mismos tienen otras responsabilidades? O sea, todos tenemos distintas responsabilidades, no solo una, ¿no? Pero también pasa. ¿Voy a poder pedirles ayuda sin sentir que los estoy cargando? ¿Qué tipo de ayuda podría necesitar? ¿Qué cosas debería empezar a pensar ahora? O sea, cómo prever cosas, ¿no? ¿Cómo se conversa esto en la familia sin que parezca que estamos anunciando una tragedia? ¿Viste que te digan, ay, no, mamá, pero bueno, ya veremos, no penses en eso, ¿no? ¿Qué pasa si en algún momento necesito ayuda y mis hijos no tienen disponibilidad para dármela? Bueno, una persona puede estar perfectamente activa, trabajar, viajar, cuidar a sus nietos y pensar, hoy yo ayudo a mis hijos, pero ¿qué pasará dentro de 10, 15 años? Por eso digo que es un montón, 10, 15 años. Por ahí son 20, pero por ahí también es...
0: La semana que viene.
1: Claro. Si soy yo quien necesita ayuda. Entonces, por un lado, ayudas como por ahí, no sé si más grandes, pero... O sea, el cambio de roles, ¿no? Entre padres e hijos, quien cuida a uno y quien después cuida al otro.
0: Sí.
1: Y durante muchos años el movimiento suele ser yo te cuido a vos y después puede aparecer quien me cuida a mí. Y quizás la respuesta no tenga que ser necesariamente mis hijos, ¿no? Entonces, o sea, más allá de que estén, pero me parece que está bueno construir una red de apoyo para el futuro.
0: Sí, además hay personas que no tienen hijos.
1: Claro, totalmente. No solamente la familia, que también podría ser, pero pasa que en algún momento, ¿no? Que también los de arriba se van yendo, los del costado, depende.
0: Sí.
1: Entonces, eso también pasa. Bueno, amigos, vecinos, instituciones profesionales, comunidad, servicios, personas con las que uno tiene vínculos cotidianos. Qué sé yo, los amigos. Uno tiene amigos de distintas edades, no es que va a tener amigos más chicos. Entonces, y además que no importa eso. O sea, hay como reglas generales, pero después hay cosas que pasan particularmente.

0: Sí, claro. Lo que me parece interesante es que cuando llegamos a esta edad, empecemos a pensar en eso,
1: Claro, eso es
0: ¿no?
1: lo que yo
0: Sacándole
1: te
0: el
1: digo.
0: dramatismo, como decías vos, pero está bueno empezar a pensar no solamente por quién me va a cuidar, sino también, no sé si vas a hablar quizás más adelante en tu texto, pero también hay viviendas
1: Sí,
0: comunitarias, ¿no?
1: brevemente, pero sí, o sea, la columna en sí es de que uno pueda ir generando cosas para que te sirvan, pero después, bueno, hay distintas cosas que se pueden hablar sobre eso. Bueno, entonces, ¿estamos preparados para aceptar que algún día podemos necesitar ayuda? Viste que hay personas que les recuesta pedir, por ejemplo, pedir y después y aceptar. Pero eso hay.
0: Es que es difícil perder, sentir que uno está perdiendo la autonomía,
1: Sí,
0: ¿no?
1: pero viste que hay personas que te ofrecen todo, pero después cuando vos les ofreces, a mí me ha pasado decir, pero qué, o sea, viste, al final te sentís mal, lejos de que sea bueno, que no te
0: Les cuesta
1: acepten.
0: recibir.
1: Claro. Bueno, porque quizás la dificultad no está solamente en conseguir quien nos ayude. Algunas veces les puede resultar muchísimo más difícil aceptar el lugar de quien recibe, después de haber sido durante décadas quien hacía, resolvía y cuidaba. Bueno, ahí aparecen cosas como la autonomía, la dignidad, la reciprocidad, eso también es importante, la vulnerabilidad, los límites y los vínculos. Hay cosas del futuro que no podemos saber, como decíamos antes, pero sí podemos empezar a conversar y prepararnos. O sea, como que no sea un tema tabú, ¿no?
0: Claro.
1: Y una de las cosas podría ser justamente no esperar a necesitar ayuda para empezar a construir una red que pueda acompañarnos. Aparte, no sé, es en la historia, ¿no? No sé, por ahí nuestros abuelos, no sé, pero las casas albergaban mucha más gente y ahora hay tantas casas unipersonales que cuando necesitas algo.
0: Sí, creo que antes, digamos, los abuelos, uno se casaba, iba a vivir a la casa de los
1: Sí, o
0: padres,
1: atrás, o
0: tenía
1: eso.
0: hijos, esos hijos, entonces siempre los adultos mayores quedaban en familia, ¿no?
1: Claro,
0: Después
1: eso
0: el
1: porque.
0: crecimiento de las grandes ciudades hizo que bueno, o la modernidad, la verdad que no sé con qué
1: No
0: tiene que
1: sé.
0: ver. Creo que en el interior eso todavía se mantiene, ¿no? Creo que las grandes ciudades tienen como más en cuenta los asilos o los geriátricos o los lugares
1: Ah,
0: donde.
1: bueno, pero también pasa, o está pasando hace un tiempo, que antes por ahí la gente no se separaba, no es que se llevara bien, pero vivía en la misma casa.
0: Claro.
1: Y ahora esas dos personas ya fundan cada uno un
0: Sí,
1: hogar unipersonal,
0: sí,
1: ¿no?
0: sí.
1: Bueno, sí, los chicos son más grandes, qué sé yo, y después los chicos también, algunos se quedan, ¿no? Ahí ya.
0: Algunos se quedan, pero también, no
1: También,
0: sé si
1: sí.
0: hasta los 80 o 90 años de sus padres, ¿no?
1: No,
0: Ya
1: no,
0: es
1: no,
0: mucho.
1: eso no. Bueno, entonces, justamente no esperar a necesitar ayuda para empezar a construir una red que pueda acompañarnos. ¿Cómo queremos estar acompañados en los próximos años? ¿Y qué podemos empezar a construir hoy? Bueno, acá es como que fui separando como en algunos puntos. Por ejemplo, preguntarnos qué podríamos necesitar. Seguramente se les ocurren otras cosas, pero para simplificar, bueno, que es re común esto, que alguien nos acompañe un médico o hacer una compra por alguna razón, resolver un trámite, llevarnos en auto, quedarse unas horas con nosotros si estamos enfermos, ayudarnos con algo de la casa, simplemente llamar o pasar a vernos. No sé, por ejemplo, viste que uno hace, los accidentes domésticos son los más comunes que hay,
0: Sí.
1: y uno hace pavadas también, ¿no? Entonces te subiste a un banquito y estás solo y te, o sea, por ejemplo, estaría
0: Sí.
1: bueno que si hay que hacer alguna cosa así, que haya alguien, ¿no?
0: Sí.
1: Y también preguntarnos qué tipo de ayuda me costaría más pedir. No sé, por ahí, viste, pues raro decirle a alguien que se queda a dormir en tu casa, no sé. Sí. Digo yo como un ejemplo, pero que por ahí podría ser otra cosa, depende de cada uno, ¿no?
0: Sí. Yo voy pensando a medida que vos vas.
1: Vale. Después, mirar qué red tenemos hoy. O sea, no solamente los hijos, ¿no? Que, como decís, hay mucha gente que no tiene hijos, o que también pasa que viven en otra ciudad y tampoco están, o sea, por lo menos en el día a día.
0: Claro.
1: Podemos hacer mentalmente un pequeño mapa. Familia, amigos, vecinos, compañeros de actividades, instituciones profesionales. Bueno, ponerse a pensar un poco, ¿no? En esto, cómo planificar. Y quizás descubrimos que tenemos una red más amplia de lo que pensamos, ¿o no?
0: Oh, no.
1: O que hay lugares donde podríamos fortalecerla. Y bueno, y empezar a tratar de construirla. Por ejemplo, vivir cerca de amigas. Normalmente elegimos dónde vivir pensando en precio, tamaño de la casa, cercanía al trabajo, hijos, transporte, bueno, o X características, ¿no? Ayer, por ejemplo, me pasó que fui al teatro y fui con una amiga. Y el lugar, o sea, cuando salimos del teatro, que era de noche, qué sé yo, una calle que por ahí no era lo más iluminada, ella se iba para un lado, yo me iba para el otro. Y dijimos, bueno, avisémonos cuando llegamos.
0: Claro.
1: Pero hubiera estado buena si las dos íbamos para el mismo
0: lugar. Es verdad.
1: No se puede, pero por eso lo traigo.
0: No, bueno, yo se imagino, sería genial vivir en el mismo barrio, todas las amigas, en un radio de dos manzanas, claro. Pues es una fiesta.
1: Claro, tal cual sería. ¿Y por qué no pensar también? ¿Quiero vivir cerca de personas con las que me gustaría compartir mi vida dentro de 10 o 15 años? De vuelta, esto es una cifra en el aire, ¿no? De los 10 o 15 años, pero no significa mudarse mañana al mismo edificio que tres amigas, ¿te imaginas? Ahora hacemos la mudanza. Puede ser simplemente empezar a considerar la cercanía como un valor. Y hay otras posibilidades. Elegir actividades donde podamos generar vínculos nuevos, conocer a los vecinos, que uno muchas veces no tiene ni idea quién está, ¿no? Ni siquiera a veces en el mismo piso.
0: Sí.
1: Mantener amistades aunque la vida cambie, recuperar algún vínculo que quedó un poco perdido, participar de espacios del barrio, pensar qué personas podrían formar parte de nuestra red y también qué podemos ofrecer nosotros a esa red. Una red no es solamente gente que estará disponible para ayudarnos cuando lo necesitemos, es una red de reciprocidad que se construye mucho antes. Y sí, eso. ¿Estamos construyendo hoy la red que nos gustaría tener mañana? Y no sé, creo que por ahí se construye, pero sin estar pensando en eso, pero en algún momento, viste, se podría.
0: Sí, yo creo que la red tiene otro objetivo, y creo que sí, es una buena invitación la tuya. Creo que hay que sentarse y pensar, digamos, en cómo va a ser la vejez de uno y cómo tener cerca a alguna persona que nos pueda ayudar.
1: Y sí, totalmente. Perdón, ¿podríamos pensar en tres personas a las que se podría llamar si mañana necesitara ayuda?
0: Sí.
1: Bien. Y después preguntarse si esas tres personas viven cerca, si conocen nuestra situación, si nosotros conocemos la de ellas, y qué otros vínculos podríamos empezar a construir. Sí, es cierto que vivimos como en una ciudad populosa, pero bueno, depende, porque hay veces que, viste, no es tan fácil. No tener tres personas conocidas o amigas, pero a veces, viste, las distancias hacen que sea más difícil.
0: Sí, sí, creo que es un tema bastante importante para justamente los que vivimos en grandes ciudades, ¿no? Creo que en ciudades más pequeñas uno se cruza con el vecino.
1: Claro.
0: El vecino se da cuenta si no nos vio salir quizás en 2 o 3 días. Creo que viviendo en un edificio en la ciudad de Buenos Aires, no sé quién puede estar tan al tanto de
1: los
0: que
1: encargados.
0: Uno... Si hay encargados,
1: claro,
0: porque
1: si hay encargados, ahora
0: viste
1: no hay
0: que
1: mucho.
0: Ahora es muy común que haya alguien para la limpieza 2 o 3 horas. Y...
1: Sí, la otra vez mi encargado me tocó el timbre. Ay, hace mucho que no te veo. Y...
0: Claro, bueno, eso es maravilloso, sí. Maravilloso.
1: Sí, que es encargado con vivienda, ¿no?
0: Sí.
1: Pero ahora hay muchos lugares donde eso ya dejó de existir.
0: Muchísimos.
1: Sí. Bueno, de alguna forma esta pregunta, o sea, estamos construyendo hoy la red que nos gustaría tener mañana, era la pregunta, sería como una tarea para el hogar, ¿no? Como para ponerse a pensar un poco. Bueno, la casa y el territorio. No es lo mismo envejecer solo en una casa grande y aislada que hacerlo en un lugar desde donde podemos caminar hasta la casa de una amiga, una plaza, un café, una farmacia, un centro cultural o un comercio. O sea, primero, claro, tener también cosas que están cerca está bueno, pero bueno, no siempre se puede. ¿Cómo construir nuestra red para el futuro? ¿Cómo queremos vivir los próximos años y qué decisiones pequeñas podemos empezar a tomar ahora? Bueno, eso es como para pensarlo, y si se les ocurre algo distinto, nos pueden dejar un mensaje.
0: Acá está, vos decís. Sí, el WhatsApp 11-62-47-6703.
1: Bueno, aunque me pareció que hoy era importante hablarles en principio de construir una red con elementos que podemos tener más a mano, también les quiero hacer un par de comentarios de distinto índole. Uno es un comentario legal que en el Código Civil y Comercial de la Nación, que es el que se aprobó en 2014, creo que es, hay un par de artículos que tienen algo que ver con los hijos o los parientes, en dos sentidos. Uno se refiere a alimentos entre los parientes. Hay como un orden, quién primero, quién después y demás. Y también el código habla de que el primero le correspondería es el que tiene mejor
0: situación económica.
1: Y después otro que habla de los deberes de los hijos según la edad y el desarrollo, obviamente, porque deberán prestar colaboración así como cuidar de sus padres o, no sé, o sea, padres o su abuelo, no sé, o ascendientes, digamos.
0: Yo tengo una duda con los abuelos, ¿eh?
1: Pero dice el código.
0: Perdón, pensé que estabas preguntando.
1: En realidad lo que dice es, ¿dónde lo tenía acá?
0: Porque sí sé que hay una obligación con
1: ascendientes, sí.
0: Pensé que era hijos con padres, pero no sabía si era también nietos con abuelos.
1: Claro, todo eso va a depender de quién pueda y todo. Cuando sea necesario en ancianidad, enfermedad o incapacidad. Bueno, todas estas cosas le corresponde a algún profesional con incumbencia, que sería
0: por
1: un
0: supuesto.
1: Abogado, ¿no? Yo lo, o sea, digo que existe,
0: pero pueden averiguar, digamos.
1: Pero se puede averiguar.
0: Claro.
1: Y por otro lado, como otros lugares de vivienda donde hay otras personas, sería, ¿no? Bueno, se habla del cohousing, que a veces se lo confunde con el co-living, ¿viste? Es bastante, bueno, es como palabras medias parecidas, si querés. También están las residencias de larga estadía y las unidades de convivencias. Bueno, en algún otro momento se puede llegar a hablar de cada una, pero tengo como una pequeña definición como para aclarar un poco. El cohousing es una vivienda comunitaria compartida de espacios privados, autogestionados y autopromovida, combinada con amplios espacios y servicios de uso común. Pero todo esto está autogestionado por la propia comunidad, ¿no? Es como que, no sé, podría ser que se pidan un crédito, pongan sus propias normas, su constitución, digamos, por decirlo de alguna manera. Y bueno, y entonces van viviendo de acuerdo a cómo quieren vivir. O sea, se tienen que poner de acuerdo por ahí, ¿viste? Después empiezan a vivir y uno no le parece y se irá, no sé. Pero es de ellos.
0: Bueno, digamos, tendrán que tener un reglamento propio de convivencia. Claro, ok.
1: Sí, y bueno, y existen en general, o sea, acá son más proyectos que cosas reales, pero ya hay en Argentina. Empieza a haber, por lo menos, y o sea, los que son de personas que por ahí tienen, no sé, 50 años, están perfectos, qué sé yo, y otras que los llaman también cohousing senior o viviendas colaborativas para personas mayores, sería, ¿no? Bueno, como yo decía, que a veces se confunde con el co-living, el co-living en general es para jóvenes profesionales, para nómades digitales también, que alquilan una habitación, un microespacio privado dentro de un edificio gestionado y propiedad de una empresa u operador. O sea, no es que son ellos los que compran. Seguramente haya alguna variante, pero en general es lo que se construyen. ¿Viste?
0: Pero sería el co-living sería para personas más jóvenes.
1: Sí. Y además es como más temporario, porque el co-housing, ¿viste? Se supone que vos compras algo y tampoco lo haces a los 30 años en principio. Entonces, y bueno, y después te quedas, en principio te quedas ahí.
0: Sí, ¿sí? Es tu luz, es tu morada, digamos, para esta etapa.
1: Sí. Bueno, después lo que se llama residencias de larga estadía es lo que nosotros hablamos en general como geriátricos.
0: Geriátricos.
1: ¿Sí? O residencia para mayores. Y después unidades de convivencia, que es un conjunto de personas que residen en un mismo techo compartiendo un domicilio habitual. No sé, eso se me ocurre que podría llegar a ser un plan de como roommate, como un departamento que vivan, a mí se me ocurre. Bueno, y después, viste, la creatividad puede dar para distintas cosas, pero en principio es, viste, eso. Pues yo he visto algunos videos de cohousing, qué sé yo, en por ahí en el sur, en lugares, viste.
0: Sí, yo vi, pero en Inglaterra, en Francia, en España vi mucho que lo promocionan.
1: Pero he visto algún video. Después también, pero que también tiene que ver la economía, ¿no? Porque hay unos que se llaman senior house o algo por el estilo, y son departamentos que tienen como que cada uno tiene su departamento y los lugares comunes, y también esto es de una empresa, ¿no? O por lo menos lo gestiona una empresa.
0: Sí.
1: Que sería parecido, si querés, al co-living de los más jóvenes.
0: De los más jóvenes, ¿no? Claro.
1: Pero bueno, eso es como una marca de senior
0: house. Esas serían las alternativas que están, digamos, bastante emparentadas con la situación económica de esas personas.
1: Claro, por eso, por eso yo, viste, empecé hablando de crear comunidad, red y
0: exacto,
1: demás para ayudarse, que
0: empezar a
1: tema principal.
0: Sí.
1: Y después, bueno, depende, pero
0: empezar
1: bueno
0: a hacer red desde ahora como para llegar a una vejez en donde exista estos vínculos de reciprocidad en la ayuda, en la medida en que uno va perdiendo autonomía.
1: Sí, aprender a prever un poco sin que eso significa que uno se pone ansioso por cómo va a resolver, pero
0: claro,
1: bueno, conversarlo, eso está bueno también.
0: Sí.
1: No sea por ahí hacerse la cabeza a uno, sino, ¿viste?
0: Pensarlo y después empezar a construirlo o empezar a hablarlo con los hijos, ¿no?
1: Claro, sí.
0: O con los sobrinos o con alguna persona o con amigos. Sí, me parece una buena propuesta. Sí, porque es algo en que no reparamos.
1: No, tal cual, y viste, después el tiempo o las necesidades, eso mismo, viste, no sé, por cómo empezó en mí la idea de hacer la columna, que yo, mi amiga que va claro. a la casa de su prima o lo que sea, para ayudarla, y sí, ¿no?
0: Es que creo que para todo, ¿no?, tenemos que armar red, y que, porque se me estaba ocurriendo también la maternidad, ¿no? Cuando tenemos un bebé, cómo sí. se pasa diferente cuando uno tiene red, cuando tiene tías, madre, suegra o suegro, que pueden ayudar, y cómo eso se aliviana un montón.
1: Totalmente.
0: Entonces, creo que en cada etapa de nuestra vida tener una red es muy importante. Y pensar sí. esto que proponías vos, qué red tengo ahora, qué red puedo llegar a tener, cómo empiezo a construirla, pero en este caso con ese objetivo, ¿no?
1: Claro,
0: ¿qué
1: sí.
0: va a pasar cuando tengamos más edad y perdamos autonomía?
1: Tal cual. Así que bueno, esto es lo que
0: muy bien,
1: para
0: Inés.
1: Hoy.
0: Así que muy bueno, muy bueno.
1: Bueno, un poquito de música, Ricky.
0: Vamos a un recreo.
1: Dale, gracias.

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0: Bueno, acá estamos de vuelta. Ahora André nos va a hablar sobre dormir mal. ¿Es culpa de la vejez?
1: No. Nos quieren culpar de todo.
0: Bueno, adelante.
1: Sí, vamos a hablar del sueño, pero particularmente a mí me interesó encontrar alguna relación entre la vejez y dormir mal, si es eso cierto o si es un mito, ¿no? Uh-huh. Que porque empezamos a tener más años, empezamos a dormir mal y no necesitamos dormir mucho.
0: Claro, porque se dice bastante eso, ¿no?
1: Es lo que se escucha habitualmente. Sí. Justamente, ¿no? Todos escuchamos alguna vez que dormir es fundamental para mantener y recuperar la salud, tanto física como mental. El sueño es necesario para el aprendizaje, para la memoria, regular la presión arterial y tantas otras funciones más.
0: Sí, para todo, ¿no?
1: Para todo. Dormir es muy importante para todas las etapas de la vida, desde que nacemos, pero ¿qué pasa con el sueño cuando tenemos 60, 70, 80 años?
0: Uh-huh. A ver.
1: Hay un mito sostenido durante años que dice que a medida que vamos envejeciendo, vamos perdiendo cantidad de horas de sueño y que las personas mayores no necesitan dormir muchas horas. Y digo mito porque dormir menos no es parte de envejecer. Uh-huh. La clave de las noches sin sueño de los mayores parece que está relacionada con lo que pasa durante el día.
0: Durante el día, mira.
1: Dormir bien, largo y profundo, es necesario y posible a todas las edades. Y ahora les voy a contar cómo esto depende muchas veces más del día que de la noche.
0: Como que hay que planificar el día para...
1: Hay una relación entre uh-huh. qué hacemos durante el día y cómo dormimos a la noche. Uh-huh. Así que a ver si podemos cambiar algunos hábitos y ver cómo poder dormir mejor. Es bastante común escuchar frases como los viejos duermen poco, ¿no? Cuando uno comenta estoy durmiendo poco, bueno, lo primero que aparece, oh, ya estás vieja por eso. Y también escuchamos, ¿no?, a ellos mismos repetir, a esta edad ya no necesito dormir tanto.
0: Claro, es como un mantra directamente.
1: Es la frase que consuela, sí, quizás, o que argumenta esas pocas horas de sueño.
0: Como encontrar una razón, pero bueno.
1: Claro. Pero es una de esas certezas sobre la vejez que sobrevivieron tanto tiempo que dejamos de preguntarnos si era cierta. Y la verdad es que no lo es. El sueño cambia a medida que envejecemos. Se vuelve más liviano, disminuyen algunas fases de sueño profundo, aumenta la cantidad de veces que nos despertamos por la noche, y el reloj circadiano tiende a adelantarse. Es decir, tenemos sueño más temprano, y también nos despertamos más temprano.
0: Sí, yo me despierto re temprano.
1: Claro,
0: sí.
1: A mí también. Pero dormir distinto no significa necesitar dormir menos. Uh-huh. El Instituto Nacional sobre el Envejecimiento en Estados Unidos recomienda para las personas mayores entre 7 y 9 horas de sueño.
0: Ay, 9 horas, pero no sé cuándo dormí.
1: Una publicación de junio de este año nos dice que con los años disminuyen el sueño profundo y el sueño REM y se modifican los ritmos circadianos, lo que dijimos recién, ¿no? Que uh-huh. tenemos sueño más temprano y nos levantamos más temprano.
0: Tal cual.
1: Pero estos cambios no constituyen necesariamente una patología. Los trastornos del sueño, en cambio, afectan a una proporción importante de personas mayores y deben ser diagnosticados y tratados como tales. Cumplir años puede cambiar la manera de dormir, pero eso no convierte automáticamente una noche de 4 horas y llena de despertares en una consecuencia natural del paso del tiempo que tengamos que aceptar inevitablemente.
0: O sea que sería que hay que estudiar por qué, ¿no?
1: Hay que hacer un diagnóstico. Uh-huh. Dormir bien es consecuencia de usar bien el día, tanto para jóvenes, para adultos o para personas mayores. Lo que vemos que funciona diferente y en eso radica la diferencia. Todos necesitamos, en cualquier etapa de la vida, dormir mucho, solo que en el caso de las personas mayores existe este prejuicio de decir no necesita, con 4 horas basta. Y eso no es verdad. Dormir mal no es necesariamente un problema de la vejez. La presunción de que los viejos duermen menos y les alcanza, porque esa es otra. Una es decir, bueno, sí, duermen poco, pero también se cree que con eso que durmieron basta.
0: Ya está, claro,
1: y no. Y que les alcanza con dormir 4 horas, deteriora sin lugar a dudas también sus días. Dormir
0: claro,
1: mal.
0: Después es como que.
1: ¿Qué pasa al día siguiente? Entonces, ¿por qué la edad se convierte en diagnóstico? Porque acá el diagnóstico sería, es viejo, claro, o es grande, por claro, eso duerme mal. Y ahí empieza y termina todo. En principio yo les diría que la idea de que las personas mayores duermen poco es porque al observar cambios reales en el sueño, se los atribuimos a una causa equivocada. O sea, es verdad que va cambiando el sueño a medida que...
0: Eso que dijiste, que más liviano, por ejemplo.
1: Más liviano, puede tener despertares, pero la cantidad y calidad de sueño tiene que ser de 7 a 9 horas. Sí, es un montón. Por ejemplo, una persona de 75 años puede dormirse a las 9 de la noche y despertarse a las 5 de la mañana porque su reloj circadiano se adelantó. Puede despertarse varias veces porque su sueño es más liviano. Puede despertarse porque necesita levantarse para ir al baño. Eso también es una realidad. Y después seguir durmiendo. Puede tener apnea, puede tener dolor, síndrome de piernas inquietas o estar tomando medicamentos que alteren el descanso. Pero también puede despertarse y no volver a dormirse porque está ansiosa esa persona.
0: Tiene preocupaciones y que a la noche es como un momento.

0: momento.
1: Y acá justamente aparece otro prejuicio. Veníamos hablando del prejuicio de que no hace falta dormir muchas horas en la edad adulta, o en los adultos mayores, mejor dicho. Acá aparece otro prejuicio, ¿no? Que es que la ansiedad de los mayores se tome o como si fuese, digamos, se manifieste como si fuese la ansiedad de las personas jóvenes. Y eso no es así, ¿no? La gerontología advierte desde hace años que la ansiedad puede estar subdiagnosticada en la vejez.
0: Sí, pareciera como que por ahí no se le da importancia, ¿no?
1: Sí, más que no se le da importancia, es difícil diagnosticarla, justamente porque muchas veces en los adultos mayores se manifiesta a través del cuerpo. Por ejemplo, inquietud, cansancio, dolores, palpitaciones, molestias gastrointestinales. Y todo esto favorece al insomnio y al sueño no reparador.
0: Y como que todo eso se dice que es por la vejez y no es que tiene algo el sueño.
1: No, que no tiene ansiedad. Ahora estamos hablando de la ansiedad. O sea, la manera en que se manifiesta la ansiedad en los adultos mayores difiere, de alguna manera, de cómo se manifiesta en los jóvenes o en los adultos. Entonces, ahí aparece el no diagnóstico o el subdiagnóstico con respecto a la ansiedad. O sea, no se nos cruza por la cabeza que ese adulto mayor no esté durmiendo porque esté ansioso. Es difícil, claro, de diagnosticar.
0: Por eso decía, porque, bueno, dale.
1: Difícil diagnosticar la ansiedad en estos casos. Me perdí. Está subdiagnosticada en la vejez porque muchas veces se manifiesta a través del cuerpo. Cuando nos acostamos a dormir, al estar en silencio y sin ninguna distracción, es común que las preocupaciones aparezcan y encuentren espacio para instalarse, ya que durante el día estuvimos ocupados resolviendo lo cotidiano, ¿no? Es como el momento en donde estamos tranquilos, no hay sonido, y ahí aparece todo lo que nos preocupa aparece en ese momento. Entonces, es acá donde entramos en un círculo vicioso. La ansiedad dificulta dormir y dormir y no dormir aumenta la ansiedad.
0: Que empezás a dar vueltas.
1: Muchas veces el miedo principal es el propio insomnio. Eso es verdad. Cuando nos acostamos, cuando nos acostamos pensamos que tenemos que dormir y calculamos las horas que quedan hasta levantarnos. Esto transforma cada minuto que estamos despiertos en una razón para preocuparnos. La preocupación anticipada por otra noche sin dormir termina formando parte de aquello que impide conciliar el sueño. La cama deja de ser el lugar donde se duerme y se convierte en el lugar donde se intenta desesperadamente dormir.
0: Y es desesperadamente, tal cual.
1: La alternativa más recomendable a esta situación suele ser la terapia cognitivo-conductual, una vez que esté diagnosticado el insomnio. Si estamos atentos y vemos que nuestro sueño está cambiando, es conveniente consultar para que el insomnio no se instale y la solución inmediata no sea, como pasa muchas veces, buscar una pastilla en la mesa de luz para poder dormir. No vamos a demonizar a las pastillas existen porque funcionan y porque ofrecen un alivio real para algunas personas.
0: Y es necesario dormir, porque
1: si se toman durante un tiempo determinado y bajo la supervisión de un médico, pueden ser una herramienta terapéutica. Ahora, el problema comienza cuando un tratamiento pensado para una situación concreta se convierte en la respuesta permanente a algo que se considera inevitable. O sea, no duermo, no tengo ningún diagnóstico, tomo pastillas. Esa sería la secuencia errónea. Primero hay que consultar a un médico, hay que hacer los estudios que correspondan y después se puede tomar pastillas, pero sí, cortos.
0: Receta al médico.
1: Si las receta el médico y por periodos cortos, no como solución al insomnio. Uh-huh. El problema comienza cuando un tratamiento pensado, lo que decía recién, para una situación concreta, se convierte en la respuesta permanente a algo que se considera inevitable. En los adultos mayores, el uso prolongado de estas pastillas, como pueden ser, por ejemplo, las benzodiazepinas, tiene costos particulares. A veces somnolencia durante el día, riesgo de caídas y fracturas, deterioro cognitivo, tolerancia a la medicación y luego dependencia,
0: terrible.
1: Pérdida de la memoria. Entonces, yo les hago esta pregunta, ¿no será que la noche empieza durante el día?
0: Claro, que es lo que decías, que hay que ver cómo es el día para...
1: Claro, no podemos pensar el sueño como una actividad completamente separada de la vigilia, de estar despiertos. Uh-huh. Durante el día se acumula lo que se llama presión homeostática, que es la necesidad biológica de dormir que va acumulando el cuerpo durante el día. Uh-huh. Cuanto más tiempo uno permanece despierto y activo, mayor es la necesidad fisiológica de dormir. La exposición a la luz, especialmente durante la mañana, ayuda a sincronizar el reloj circadiano. La actividad física, por ejemplo, mejora el sueño tanto en la calidad como en la cantidad.
0: Uh-huh. Sí, eso es.
1: Entonces, tenemos esas tres cosas, ¿no? Cuanto más tiempo podamos permanecer despiertos y activos, vamos a tener una mayor necesidad fisiológica de dormir. Exponernos a la luz, tomar sol durante la mañana, uh-huh, y la actividad física que la venimos nombrando en casi todos los programas,
0: sí, es re importante.
1: Buena para muchas cosas, para el sueño también. Ahora, ojo, porque en el lado opuesto existen cosas que perjudican un buen descanso nocturno. Por ejemplo, pasar demasiadas horas en la cama. Hay algo dentro de la higiene del sueño que nos dice que a la cama tenemos que ir cuando queremos dormir. Pero es bastante común que uno diga, bueno, me meto en la cama a leer, hace frío, sí, me meto en la cama y veo una serie. Bueno, supuestamente eso hay que evitarlo. Hay que ir a la cama solamente en el momento en que estamos dispuestos a dormirnos.
0: Sí, menos preparar el cuarto, cerrar las persianas, o sea, hacer como si fuera de noche. Como
1: claro.
0: O sea, eso hay que respetarlo.
1: Hacer siestas extensas, las personas que duermen la siesta 2-3 horas.
0: No, horrible.
1: Estamos hablando de personas más 60, quizás algunas, por supuesto, trabajen, pero también hay toda una población de 70, 75 que están en la casa y entonces, bueno, es una gran tentación, sí, decir me voy a leer a la cama o me voy a ver una película.
0: Porque otra es una siesta de 20 minutos, que esa es reparadora.
1: Claro.
0: Que la puedes hacer, ¿no? Porque
1: claro,
0: no estás, pero si tenés
1: muy
0: la
1: corta, menos de media hora, creo.
0: Sí, 20 minutos creo que es un punto bueno.
1: Entonces, las siestas extensas no, y tener horarios irregulares, ¿no? Tenemos que tener en cuenta que el cuerpo necesita distinguir claramente cuándo es de día y cuándo es de noche. Lo que decías vos también, ¿no? Eso de cerrar toda la casa a las 5 de la tarde, claro, o 6, porque nos vamos a ir a ver una... No. Cuando los adultos mayores reducen drásticamente la actividad durante el día, pueden debilitar las señales que organizan la alternancia entre vigilia y descanso. Uh-huh. Así que también venimos de trabajar 8 horas por día, de tener una vida súper agitada, nos jubilamos y pasamos a la pasividad total,
0: sí, o a no hacer falta nada. La rutina, porque viste, también dicen los horarios de acostarse y de levantarse que tendrían que ser...
1: Empezamos a desorganizarnos. Sí, sí. Eso trae muchas desventajas a la hora de dormir. Si tenemos más exposición a la luz, más actividad física, menos tiempo en la cama durante el día, rutinas claras, es decir, si estamos atentos a cuáles son nuestros hábitos y estamos dispuestos a cambiarlos para mejorar las condiciones en las que el sueño tiene que ocurrir, vamos a dormir mejor sin ninguna duda. Uh-huh. Por supuesto que es necesario aclarar que no hay fórmulas universales, hay insomnios que necesitan medicación, apneas que necesitan diagnóstico, dolores que necesitan tratamiento y enfermedades neurológicas que modifican profundamente el sueño. Claro,
0: todas esas cosas que hay que atenderlas.
1: Hay que ir al médico. Mm. Tener algún tipo de acompañamiento, como por ejemplo el counseling en el manejo de nuestras preocupaciones, también va a contribuir a prevenir los estados de ansiedad. Vale decir que no todos los mayores viven días pasivos, ni todos los jóvenes llegan exhaustos a la cama. No hay reglas. Es qué hacemos durante el día. La edad nunca puede explicar un diagnóstico completamente. O sea, para ninguna enfermedad.
0: Eso del mito que vos decías que
1: sí,
0: era
1: pero por la edad. Exacto, el mito se refiere a dormir, pero digo, la edad nunca puede explicar un diagnóstico completamente, uh-huh, no porque una persona tenga muchos años va a tener determinada patología. Pero quizás sí, lo que tengamos que revisar es una escena que naturalizamos durante demasiado tiempo, como la de alguien de 75 años que se despierta a las 3 de la mañana y la primera explicación que le damos a eso que ocurre es su edad. Uh-huh. Si esa persona tuviese 35, le preguntaríamos por el trabajo, los hijos, el dinero, la ansiedad, cuánto café consumió, si hizo actividad física, las pantallas, el horario en que se acostó. Es decir, buscaríamos una causa. Mientras que a los 75 muchas veces alcanza con decir que los viejos duermen poco.
0: Como prejuicios, ¿no?
1: Totalmente. Así que bueno, para cerrar, decirles que la vejez no determina dormir mal. Si dormir mal no es una consecuencia inevitable de envejecer, tampoco debería ser inevitable poder diagnosticarla correctamente. Dormir no es una actividad completamente separada de estar despierto. Para que haya buenas noches, habrá que empezar muchas veces por construir buenos días. Pensemos qué estamos haciendo durante el día para poder tener una buena noche de sueño. La calidad y cantidad de horas de sueño tiene mucho que ver con cómo vivimos nuestro día, cuánto nos movemos, nuestras rutinas y nuestras preocupaciones. Envejecer puede cambiar nuestra manera de dormir, pero dormir mal no tiene por qué ser parte del envejecer. Alejemos el mito que justificaba el mal sueño en la vejez y tratemos de prevenir o conseguir un diagnóstico preciso que no esté basado en el paso de los años. Los invito a intentar cambiar las noches sin sueño por días mucho más activos.
0: O sea que habrá que diseñar los días, empezando por eso. Después estaría lo de consultar a un médico.
1: Exactamente.
0: También, que pueda llegar a hacer un diagnóstico, que por ahí no es que haya nada.
1: No se necesite.
0: Mal. Claro.
1: Poner atención a qué hacemos durante el día, si nos movemos, si somos muy sedentarios, si nos aburrimos. Hablamos el programa pasado sobre el aburrimiento, si le encontramos un sentido, ya ni siquiera pensando a algo más filosófico como puede ser la vida, el sentido de ese día.
0: Claro.
1: ¿Qué voy a hacer ese día?
0: Día a día.
1: Exactamente.
0: ¿No? Para alguna rutina que nos ayude a armar el día. ¿No?
1: Sí, y a tener el bienestar emocional que a esta edad queremos alcanzar, ¿no?
0: Y sí, y se trata en realidad de todo lo que venimos hablando, ¿no? De sentirse mejor, de pasar buenos días y buenas noches en
1: sí,
0: este caso.
1: Sí, de pensar, ¿no? De detenernos, sí, y pensar qué estamos haciendo para vivir mejor después de los 60, en esta nueva longevidad.
0: Así es, así que bueno, buenísimo.
1: Bueno, llegamos al final del programa. Nada, decirles que la pasamos bien.
0: Sí,
1: la pasamos bien. Muy bien. Sí, que nuestro WhatsApp es el 11 62 47 67 03, que en los
0: vamos a ver el jueves que viene,
1: que nos vamos a ver el jueves que viene, que en los controles está Ricky Parrao. Gracias, Ricky.
0: Ay, saluda, Ricky.
1: Y que llegue la primavera de una vez por todas.
0: Va
1: así
0: a
1: que
0: frío.
1: Bueno, nos vemos el jueves.
0: Dale, buenísimo.
1: Chau.